0: En Colombia son las 7:31 minutos.
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1: En Colombia son las 7:45 minutos.
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0: en Colombia son las 8 en punto.
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0: En Colombia son las 8:31 minutos.
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1: En Colombia son las 8:46 minutos.
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0: En Colombia son las 9 en punto.
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0: en Colombia son las 9:30.
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0: en Colombia son las 10. Un minuto.
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0: en Colombia son las 10:31 minutos.
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0: En Colombia son las 11:30 minutos.
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0: En Colombia son las 12, 29 minutos.
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0: En Colombia es la una en punto.
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0: En Colombia es la 1:30.
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0: En Colombia son las 2. Un minuto.
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0: En Colombia son las 2, 29 minutos.
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0: En Colombia son las 3 en punto.
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0: En Colombia son las 3:31 minutos.
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0: En Colombia son las 3:59 minutos.
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0: En Colombia son las 4:29 minutos.
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0: En Colombia son las 4:29 minutos.
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0: En Colombia son las 5:30 minutos.
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0: En Colombia son las 5:30 minutos.
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0: En Colombia son las 6:01.
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0: En Colombia son las 6:30 minutos.
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0: Colombia son las 7, un minuto.
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4: En Colombia son las 7:15.

0: amor. 7 de la mañana, 24 minutos en Colombia, las 7:24. Aquí estamos, mocharejos, en www.paisestereo.com y la música popular de las mañanas.
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0: Aquí estamos en este jueves 21 de mayo del 2026.
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0: Abrazándolos a todos ustedes desde aquí, desde www.paisestereo.com, transmitiendo en vivo y en directo desde el norte de la capital de la montaña.
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0: Con una mañana chévere la de este jueves, una mañana un poquito fresca después del calor fuertísimo que hizo en el día de ayer. A esta hora, saludo cordialísimo para toda la hinchada, toda la familia paisaestereo.com. Gracias por dejarse acompañar de la arepa de emisora. Es tu arepa de emisora. www.paisaestereo.com. Y yo soy Alejo Tobón Vázquez. Y aquí estoy para ustedes, con muchísimo gusto y de parte muy aseada. Preparados para este día, para pasarla sabrosito, para disfrutar de la buena música y de la compañía de todos los areperos que se conectan alrededor del mundo. A las 7:25 minutos, aquí estamos entonces, paisestereo.com, Alejo Tobón Vázquez aquí.

0: En Colombia son las 7, 29 minutos.
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0: 7 de la mañana, 53 minutos en Colombia, las 7:53.
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0: 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Por ser mi alma tan buena, dice la canción Eider Sánchez. Buenos días, ¿qué más, mi muchacho? ¿Cómo vamos? Pues bien o no, dice buenos días, señor Alejo. Bendiciones para todos. Me gustaría escuchar. Bueno, creo que eso es de. ¿Es tango eso? Vamos a mirar por acá. Debe ser tango, ¿no? Sí, tango, claro. En un ratico, con mucho gusto. Gloria Ortiz, Glorita, en Oviedo, Asturias, España, conectada con paisastereo.com. Buenos días, Alejo, un saludito de parte muy aseada. Aquí tenemos un solecito precioso, bendiciones. Amén, feliz tarde por allá, Glorita. También saludamos a esta hora a Chucho Cano en Pereira. Chucho, buenos días, mijo.
2: Alejo, muy buenos días, ¿cómo amanece, hermano? Ah, más, una alegría escuchar esta emisora, porque nos alegra, mano, nos alegra el día. Un saludito allá al zorro, vea, a don Alberto Henao allá en Pueblo Rico, que imagínese, me perdí una vaca, y como él tiene un potrero grande, y claro, yo le dije, no, pues si no tiene ganado, compre o robe, y me robó una vaca, pero ¿sabe qué? Tiene terneros, y ya está como mareado. Bueno, un disquito ahí, mijo, un disquito ahí bien bacano, pues, de... ay, ese disco se llama, bueno,
0: ¿cuál será, pues? ¿Cuál será?
2: Un cigarrillo y un café. Dios me lo bendiga, muchas gracias por saludarnos a todos, por querernos a todos. Y creo una cosa, que usted es la persona que todo el mundo lo saluda, todo el mundo lo quiere. Y cuídese mucho, que está muy gordo. Ay, en la vena, usted es un payaso, ¿sí o no? Usted es un payaso.
0: Eso dicen, dicen que soy un payaso. No, o sea, no se imagina lo que oculto con mis payasadas. 7:56, vamos por aquí con Egoísmo, un cigarrillo y un café para terminar con esta tanda. Ya vienen Tango, Solo Tango en paisestereo.com. Saludo grande para los Zuluaga en Yuncos, Toledo, España. Por allá están, feliz tarde, por eso
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0: 8 de la mañana 41 en Colombia, 8:41 minutos. A las 8 de la mañana 41, Tango Solo Tango en tu arepa de emisora, Tango Solo Tango en paisaestereo.com. Saludito bien especial por aquí para Olga Lucía Londoño Rico, Olguita, en Ecuador, sintonizada. Buenos días, Olguita, ¿qué tal? ¿Cómo vamos, corazón? Bien o no, un abrazo muy grande para Olguita. También para José Domingo Ballesteros, que dice: mi querido Alejandro, muy buenos días. Mi deseo porque siempre estés muy bien, para que nos sigas alegrando todos los días con las bonitas canciones. Yo por aquí en Bogotá, en silencio, escuchando la mejor paisa estéreo y preparando una arepa con chocolate. ¡Qué rico! Échele queso, ahí traje queso del monte esta semana. Ahí traje queso del campo. Saludo grande, José Domingo. Dígame a ver si le parto un pedacito para que le eche al chocolate. Saludamos también por aquí a Orlando Ortiz Arboleda en el barrio Guayabal, en la raya. Está pegadito de la arepa emisora. Buenos días, mucharejo. ¿Qué tal? ¿Cómo vamos? Hoy con mañana fresca, sí, señor. Esperamos que se conserve así. Así está chévere refrescarnos de los días tan intensos de calor que hemos tenido. Saludo grande, Orlando, gracias por estar en sintonía de paisaestereo.com. Vamos también a saludar por este lado de acá a Orlando Vélez en Boston, Massachusetts. Don Orlando, buenos días, ¿qué tal? ¿Cómo vamos? Esperando que se encuentre muy bien, así como Lilian y Álvaro en Medallo, sintonizados también con la arepa de emisora. Bendiciones para ustedes igualmente. Lida y Jorge, reportando sintonía, hoy con temperatura muy fresca, por favor, Malena, listo. Fernando Montoya en Manizales del Alma también está reportando su sintonía a esta hora aquí conectado con paisaestereo.com. y Patricia González también sintonizada con la arepa. ¿Qué tal, Patri? ¿Cómo vamos? Un abrazo muy grande para Patricia allá en Atlanta, sintonizadita, pegadita de Paisaestereo, ahí comiéndose esta arepa de emisora. 8:43 minutos en Colombia, la cumparsita suena en la arepa.
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0: En Colombia son las 8:46 minutos.
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3: En Colombia son las 9:15 minutos.

0: En Colombia son las 9:30 minutos.
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0: En Colombia son las 10:33 minutos.
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0: Colombia son las 10:33 minutos.
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0: El grupo mágico estaba con la erótica a las 10 de la mañana, 38 minutos. Saludo grande para Don Jaime en Miami, para Patrick en Atlanta, para Eider en el estado Táchira en Venezuela, Fernando Montoya en Manizales del Alma, también para Nicolás Giraldo en Puerto Gaitán, conectado con paisaestereo.com. Un abrazo muy grande para ustedes. Qué rico que estén ahí sintonizados en este jueves 21 de mayo. Está nubladito, pero caluroso. Está nubladito, pero hace calor. Está caluroso, caluroso este jueves.
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0: Y aquí vamos, pasando sabroso, escuchando la buena música de la arepa de emisora, acompañándonos con www.paisestereo.com. Corón, corón. Corón, corón. Aquí está la niña Emilia con Corón, coro.
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0: 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Ahí sonaba la agrupación Bananas, Te Extraño. También Los Infieles del Vallenato, Enséñame a Olvidar. Arely Senado estaba por ahí con Señor Prohibido. Aquí de fondo Moncho Santana.
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0: Ay, hombre, saludo grande, dice, hola mi rey, buenos días para todos los que dijiste. Blanquita se olvidó de esta berraquera de emisora, pues te digo jamás. Bendiciones para todo y tico, los areperos, amén. Blanquita, un abrazo grande para ti en Chigorodó, Antioquia.
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0: Conectada con paisastereo.com, un abrazo grande, de Blanquita.
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0: como un loco. Son las 11 de la mañana en punto, las 11 en este jueves 21 de mayo del 2026. Por la ventana. Ah, qué buena música. Son los éxitos de toda la vida los que suenan aquí en tu arepa de emisora.
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3: En Colombia son las 11:15.

0: En Colombia son las 11:31 minutos.
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0: 11:35 minutos en Colombia. Los melódicos sonaban con Julia, también la sonora dinamita, se me perdió la cadenita, Celia Cruz, yo viviré. Ahí está, ahora llega la orquesta de Lucho Bermúdez. ¿Cómo suena sabrosito ya? Ahí está, ahora saludamos por aquí al viejo Gerard. El viejo Gerard está en Bogotá, no, está en Canadá conectado con País Estéreo. Dice muy buenos días, País Estéreo. Yo acá escuchando la emisora más arriba de Colombia y el mundo. Saludos del viejo Gerard en Canadá, sintonizado con País Estéreo.
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0: Oiga, a esta hora quiero contarles, hombre, cuidado a dónde va. Precisamente hablando de lo que estábamos hablando ayer, de las cirugías plásticas, de lo que pasó con esta señora que encontraron por allá tirada en una vía de Cundinamarca, su cuerpo ya inerte, y por las cosas que siguen pasando con ese tipo de centros estéticos que no son para nada confiables, pero que la gente sigue yendo allí por vanidad, por economía, y bueno, cuidado a dónde va. En Antioquia, por ejemplo, se suman ya 64 centros estéticos cerrados por irregularidades. Como les decía ayer, no son necesarias esas cirugías, pero si usted está decidido a hacerse ese implante en alga en la cara, vaya, vaya, pero fíjese a dónde va. Autoridades hicieron 80 operativos en establecimientos dedicados a las cirugías y procedimientos estéticos. Este año una persona murió en la capital antioqueña. Carolina Merchán Jaramillo, de 30 años, llegó a un centro estético de la Comuna 14 en el poblado de Medellín para hacerse una abdominoplastia con liposucción. En medio del procedimiento tuvo múltiples complicaciones y los médicos la intentaron reanimar sin éxito alguno. Ella falleció oficialmente a las 5:43 de la tarde del pasado 28 de febrero. La tragedia de esta mujer nacida en Sabaneta y quien era ama de casa es la única que se ha registrado este año en Medellín, siendo la cifra más baja en años en cuanto a muertes por procedimientos estéticos. Durante el 2025 murieron 5 personas en la capital antioqueña tras realizarse varias intervenciones de tipo estético, pero uno de los años más críticos fue el 2024, cuando se reportaron 11 víctimas. La Secretaría de Salud de Antioquia, Alma Solano Sánchez, explicó que durante los últimos 2 años se han visitado 80 centros estéticos. Estos hechos dejaron 64 cierres, imagínese, de 80 se cerraron 64, solamente 16 se salvaron, ¿cómo le parece? ¿Qué quiere decir eso? Que hay que tener demasiado cuidado. Si de 80, 64 fueron cerrados, eso es mucho. Por irregularidades, ¿por qué fueron cerrados? Por irregularidades higiénicas, incumplimiento de normas de habilitación o demás irregularidades encontradas al momento de la visita de los profesionales de la seccional de salud. A esto se suma que en los procedimientos estéticos realizados en Medellín y Antioquia, en estos 2 años se han reportado 379 casos con alguna adversidad para quienes se lo han hecho. Para el caso de Bogotá, se han hecho 171 visitas a este tipo de establecimientos por las mismas irregularidades que en Antioquia, y allí solamente se han hecho 16 cierres de establecimientos, cifras que corresponden solo a 2026, según el secretario de Salud de la capital, Gerson Bermón. Desde la seccional de salud de Antioquia explicaron que se toman estas determinaciones con base en 3 parámetros que llevan a realizar investigaciones. La primera razón tiene que ver con que llegan reportes de complicaciones o fallecimientos a la principal autoridad de salud departamental, quienes de la mano con las secretarías de salud locales hacen las visitas para iniciar las investigaciones del origen de las situaciones. La segunda tiene que ver cuando se tienen denuncias de irregularidades, como por ejemplo estar realizando procedimientos no autorizados, es decir, procedimientos invasivos en centros que solo permiten intervenciones superficiales, que eso es lo que no entendemos. Un centro estético no es para que le bolíen cuchilla, no y no. Si le ofrecen voleo y cuchilla en un centro estético, no, eso no es normal, ni legal, ni es lo mejor para su salud. La tercera sí tiene que ver con visitas programadas de rutina que se hacen de manera anual para verificar las condiciones en las que se están haciendo las intervenciones estéticas. Para estas verificaciones también se hacen revisiones en las redes sociales.

0: de los establecimientos que hacen estas intervenciones. Miramos sus redes sociales a ver qué están ofreciendo y eso también genera una motivación de visita. Y esto se debe a que la mayoría de centros estéticos como tal, algunos no pueden realizar procedimientos invasivos, explicó la secretaria Solano. Pero más allá del trabajo realizado por estas autoridades, preocupan los procedimientos que se hacen en viviendas, ya que la regulación y las condiciones necesarias para estos procedimientos son mínimos. Las autoridades hacen claridad que para hacer una cirugía estética no se puede hacer en cualquier lugar, sino que debe ser un establecimiento que cumpla con todas las condiciones legales. La abogada Lina Ochoa, representante legal de Blindaje Médico Quirúrgico, explicó que para prestar servicios de cirugía plástica, estética y reconstructiva no basta con tener un local, una camilla o equipos estéticos. Se trata de un verdadero servicio de salud y por tanto únicamente puede prestarse en una IPS, Institución Prestadora de Servicios de Salud, debidamente habilitada ante la autoridad sanitaria competente. Por eso en Antioquia habilitaron un correo electrónico para denunciar cualquier irregularidad. Pueden acceder a gestiondocumental@antioquia.gov.co. También en el número 604-409-9000. Ahí pueden denunciar este tipo de locales, de garajes, donde de pronto usted vea algo que no está bien. No quiere decir que vayan y lo van a cerrar de una, no, pero si van a ir, van a revisar y van a mirar las condiciones del lugar. 11:41 en Colombia, y está entonces, sigue el tema por el fallecimiento de esta muchareja que quería verse mejor y pues más. Terminó todo esto en un embeleco mortal. 11:41, Matildita, Lucho Bermúdez, ahí está ahora en la arepa.
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0: En Colombia son las 12, 3 minutos.
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destino que Dios quiso para mí, el Tropicombo, con la canción Destino. También estaba por allí Corazón Borracho, maldito licor que está acabando con mi vida. A las 12 del mediodía, 10 minutos. Aquí estamos, se parte este jueves, 21 de mayo, se parte en dos. Es mediodía del jueves.

La música es variadita, como siempre, aquí en paisestereo.com. Variadito, variadito en la arepa de emisora. Les contamos a esta hora, les cuento que la alcaldía de Bello frenaría nuevas fotomultas y mantendría la velocidad en la avenida regional. La semana pasada, pues se vivió una situación de un anuncio de la alcaldía de Bello y el secretario de movilidad de este municipio, donde estaban anunciando muchas cámaras, o mejor dicho, varias cámaras nuevas de fotomulta en diferentes sectores del municipio de Bello. Pero además de eso, también la reducción en la velocidad de una vía que dicen ellos es una vía... Dicen ellos que es una vía como que fuera una vía que pasa pues por un barrio, ¿cierto? Estamos hablando de lo que conocíamos como la variante Niquiay, por donde están los talleres del metro. Eso pues hizo que muchos rebuznáramos ahí mismo, que cuando hicieron esos anuncios, pues muchas personas protestaron por el aumento en las cámaras de fotomulta y también por la disminución de velocidad en este corredor, que lo estaban queriendo pues hacer como ver que era un corredor interno en el municipio, cuando pues es considerado como vía nacional. De todas maneras, según la alcaldía de Bello, que se pronunció la alcaldesa, dice que va a frenar la puesta en marcha de las fotomultas anunciadas y que van a tratar de mantener la velocidad en la avenida regional como era antes del anuncio de la semana pasada. Tras escuchar a la ciudadanía y adelantar investigaciones sobre el impacto de la medida, el municipio decidió no instalar las nuevas cámaras de fotomultas previstas hace unos días. La alcaldía de Bello daría marcha atrás a la instalación de nuevas cámaras de fotodetección y a la reducción del límite de velocidad en la avenida regional luego de las críticas y molestias que generó la medida entre conductores del norte del Valle de la Aburrá. Aunque hace menos de 10 días la administración municipal anunció la llegada de 3 nuevas cámaras de fotomultas y la disminución de la velocidad a máxima a 50 kilómetros por hora en la avenida regional occidente, conocida como la variante, ahora la alcaldesa Lorena González aseguró que revisará la decisión. La mandataria indicó que tras escuchar a la ciudadanía y adelantar investigaciones sobre el impacto de la medida, el municipio decidió no instalar las nuevas cámaras de fotodetección previstas para este corredor vial. Además, González afirmó que su objetivo consiste en mantener la velocidad permitida en 80 kilómetros por hora, como operaba anteriormente en este tramo de la avenida regional. La alcaldesa también confirmó que estudia desmontar una de las cámaras que actualmente opera en el sector de La Seca, sobre la regional oriental. Según explicó, la administración municipal trasladaría el dispositivo a otro punto, donde ya funcionan equipos que requieren actualización tecnológica. Ahí está entonces. Esto no es oficial. Ya salió por ahí en videos en redes sociales diciendo que iban a tratar de darle el reversazo a eso. La alcaldía de Bello espera anunciar en los próximos días el reversazo definitivo tanto de las nuevas cámaras como la reducción de velocidad, un tema que ha generado amplio debate entre conductores y habitantes del norte del Valle de Aburrá. El anuncio contrasta con la postura que la administración municipal defendió recientemente junto con la Agencia Nacional de Seguridad Vial, entidad que autorizó la instalación de nuevos dispositivos en puntos estratégicos del municipio. Ahí está entonces la información del municipio de Bello, que pues se... Habían anunciado con bombos y platillos esta situación, pero que ahora se echan para atrás después de que la ciudadanía pues se quejara fuertemente con esta situación. 12:14 minutos en Colombia, las 12:14. El turno es para Rodolfo Icardi. Dice que te castigo haciéndote llorar.

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3: En Colombia son las 12:18 minutos.

0: Ahí está Mario Méndez Díaz con el acordeón de Juancho Royce. La falla fue tuya. También Giovanni Ayala, ¿quién tuvo la culpa?
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0: Aquí de fondo la agrupación Sin Fronteras, no dejemos que muera el amor. No dejemos que muera el amor. Ay, amor. Amor. ¿Ustedes se acuerdan de Valentina Mor? Una isque influencer o creadora de contenido, no sé qué. Ella ha estado dando lora por ahí hace años. Es una chica venezolana que una vez la entrevistaron por ahí en Medellín, preguntándole que de dónde era, pues, y con un acento venezolano muy marcado, pero pues por haber estado ya aquí imitó el acento paisa y dijo a Valentina Mor, y pues como asegurando que era paisa, ¿cierto? Dio mucha lora por esos días con eso, con Valentina Mor, Valentina Mor. ¿Qué pasó con Valentina Mor? Ay, Valentina Mor, hoy es famosa no por Valentina Mor, no, sino porque anda enredadita en líos judiciales hace días. Ya había estado por ahí involucrada en un allanamiento donde se llevaron un extraditable.
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0: Y ahí, vean, ahí me la cogieron otra vez, Mor. Ah, ¿qué vamos a hacer con usted, Mor? ¿Usted cómo que se está manejando mal, Mor? Se está manejando mal. Ahí está entonces la venezolana metida en problemitas judiciales porque al parecer está robando a extranjeros utilizando sustancias tóxicas. La popular Valentina Mor, la joven de origen venezolano que se hizo célebre tras la viralización de un video hace algunos años en los que intentaba imitar el acento paisa, fue capturada por la policía de Medellín al ser señalada de hurtar a ciudadanos extranjeros con el uso de sustancias tóxicas. La mujer fue capturada en un inmueble ubicado en el barrio Laureles, occidente de Medellín, en el marco de una operación desarrollada por la Alcaldía de Medellín, la SIJIN, la Policía Nacional y la Fiscalía General de la Nación, mediante diligencia de allanamiento y registro. De acuerdo con la investigación, la capturada presuntamente se dedicaba a identificar y acercarse a las víctimas para posteriormente despojarlas de sus pertenencias en Medellín y en Cartagena de Indias. Como la condenada es bonitica ella, cierto, tiene buena apariencia. Durante la diligencia judicial, las autoridades incautaron unas gafas que habrían sido hurtadas a una de las víctimas dentro de los hechos investigados, informó la Alcaldía de Medellín mediante un comunicado. Pues un extranjero que se había denunciado un hurto de dinero y de esas gafas, pues las gafas fueron encontradas en manos de Valentina Mor. A su turno, el secretario de Seguridad y Convivencia de la capital antioqueña, Manuel Villa Mejía, Valentina Mor hurtaba a sus víctimas utilizando sustancias tóxicas que las ponía en estado de indefensión. La misma mujer que hace poco se burlaba de las autoridades en sus videos, posando incluso con dinero en efectivo, y que de hecho hasta fue encontrada en medio de otro operativo junto a un bandido extraditable que fue capturado hace unos días, precisó el funcionario haciendo referencia al pasado 1 de mayo, cuando fue sorprendida por personal de vigilancia portando documentos de un ciudadano extranjero y dinero en efectivo. En Medellín puede venir el que quiera invertir, el que quiera trabajar, el que quiera disfrutar de la ciudad, pero no quienes pretenden disfrazarse o de fama o de redes sociales o incluso de supuestos influencers para ocultar conductas delictivas. A los delincuentes, sin importar cómo se presenten, los estamos identificando, los estamos persiguiendo, los estamos llevando ante la justicia, dijo Villa Mejía a través de un video. La captura... en este caso fue puesta a disposición de la autoridad, la capturada competente, la autoridad competente por el delito de hurto calificado y agravado, mientras avanzan las investigaciones para establecer otros posibles hechos y víctimas asociadas a esta modalidad criminal. ¡Ay, qué Valentina Mor!

0: 11:30 minutos en Colombia. Ay, ay, ay, muchachita. Empezó imitando el acento paisa y ahora entonces, ¿qué, mi amor? No le funcionó lo de las redes sociales y anda haciendo travesuras por ahí. Ay, ay, ay, ay, muchacha. No dejemos que muera el amor, dice por aquí Sin Fronteras. Agrupación Sin Fronteras, ahí está ahora en la arepa de mi sol.
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0: En Colombia son las 12:34 minutos.
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0: Canta a mi Señor, a nuestro Dios, al que te inspira a cantar.
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0: Ahí sonaban las estrellas vallenatas con inspiración divina aquí en paisaestereo.com.

0: Son las 12:53 minutos en Colombia, 12:53. La quiero tanto, esa mujer. La quiero tanto. Llega por aquí el merengue, los hermanos Rosario. Con esta melodía terminamos esta tanda. Y ya viene entonces la música para planchar en paisastereo.com. Las baladitas románticas en español de 1 a 3 de la tarde, hora de Colombia. Apenas para que se las disfrute bien sabrosito, para que las cante, para que las ponga ahí suavecito mientras está haciendo sus actividades. 12:54. Aquí está la música. Entonces, para terminar, yo me les vuelvo a almorzar, así que no se desconecten, que la música sigue sin parar.
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0: En Colombia es la 1:04.
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1: 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Te habla Tagrante Jiménez Calme de la Cruz Vázquez Rosario Figueroa Vargas Sánchez.
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1: ¡De Manhattan!
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4: En Colombia es la 1:16.

0: En Colombia es la 1:31.
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0: Colombia, son las 2:00.
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0: En Colombia son las 2:32 minutos.
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Camina plácido entre el ruido y la prisa y piensa en la paz que se puede encontrar en el silencio. En cuanto sea posible y sin rendirte, mantén buenas relaciones con todas las personas. Enuncia tu verdad de una manera serena y clara y escucha a los demás, incluso al torpe e ignorante. También ellos tienen su propia historia. Esquiva a las personas ruidosas y agresivas, ya que son un fastidio para el espíritu. Si te comparas con los demás, te volverás vano y amargado, pues siempre habrá personas más grandes y más pequeñas que tú.

Disfruta de tus éxitos lo mismo que de tus planes. Mantén el interés en tu propia carrera. Por humilde que sea, ella es un verdadero tesoro en el fortuito cambiar de los tiempos. Sé cauto en tus negocios, pues el mundo está lleno de engaños. Mas no dejes que esto te vuelva ciego para la virtud que existe. Hay muchas personas que se esfuerzan por alcanzar nobles ideales. La vida está llena de heroísmo. Sé sincero contigo mismo. En especial, no finjas el afecto y no seas cínico en el amor. Pues en medio de todas las arideces y desengaños, es perenne como la hierba. Acata dócilmente el consejo de los años, abandonando con donaire las cosas de la juventud. Cultiva la firmeza del espíritu para que te protejan las adversidades repentinas. Muchos temores nacen de la fatiga y la soledad. Sobre una sana disciplina, sé benigno contigo mismo. Tú eres una criatura del universo. No menos que las plantas y las estrellas, tienes derecho a existir.

Por eso debes estar en paz con Dios, cualquiera que sea tu idea de Él. Y sean cualesquiera tus trabajos y aspiraciones, conserva la paz con tu alma en la bulliciosa confusión de la vida. Aún con toda su farsa, penalidades y sueños fallidos, el mundo es todavía hermoso. Sé cauto, esfuérzate por ser feliz.

0: En Colombia son las 3. Un minuto.
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0: En Colombia son las 3:45 minutos.
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1: En Colombia son las 4:17 minutos.
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0: en Colombia son las 4:31 minutos.
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0: en Colombia son las 5 en punto.
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0: En Colombia son las 5, 30 minutos.
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0: En Colombia son las 6:02.
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0: En Colombia son las 6:30 minutos.
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0: En Colombia son las 7. Un minuto.
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